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0: Mensaje del arzobispo Jorge Carlos Patrón Wong.
1: Durante el mes de julio, oramos por el respeto y la protección de toda vida humana, en todas sus etapas, reconociendo así que la vida humana es un gran regalo de Dios que hay que agradecer y cuidar en cada momento, desde su concepción en el seno de una mamá hasta su muerte natural. Que nuestra buena madre, la Santísima Virgen María, nos ayude a proteger siempre la vida humana y a la familia. Con María, todos discípulos misioneros de Jesucristo, Dios te bendice.
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8: Durante el partido de Inglaterra contra Irlanda en el Mundial de Italia 1990, el atacante inglés Gary Lineker sufrió un vergonzoso episodio de diarrea incontrolable. El delantero sufrió un fuerte malestar estomacal y al estirarse para disputar un balón en la segunda parte, se relajó accidentalmente y evacuó sobre el césped. Lineker ya se encontraba enfermo desde el descanso, pero decidió continuar jugando. Después de ensuciarse en el terreno de juego, intentó limpiarse discretamente arrastrándose por el pasto húmedo. Posteriormente, declaró que fue la peor experiencia de su vida. La selección de España es el equipo que ha sido campeón del mundo marcando la menor cantidad de goles, con tan solo 8 anotaciones durante todo el torneo. Lograron esta histórica hazaña en la Copa Mundial de la FIFA Sudáfrica 2010, donde también impusieron el récord de menos goles recibidos, solo 2, al ganar todos sus partidos de eliminación directa por un marcador de 1-0. La actual Copa Mundial de la FIFA 2026, celebrada en Estados Unidos, México y Canadá, ha sido la edición con mayor cantidad de sedes en la historia, al disputarse en un total de 16 estadios repartidos en 16 ciudades anfitrionas, 2 en Canadá, 3 en México y las 12 restantes en Estados Unidos.
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8: La selección de Francia es la primera calificada a las semifinales del Mundial 2026, luego de haber derrotado el día de ayer 2-0 a Marruecos con goles de Kylian Mbappé y Ousmane Dembélé. Su próximo rival será quien resulte ganador del duelo de este viernes entre España y Bélgica. El caricaturista mexicano Octavio Romero Gil fue el creador y diseñador principal de Pique, la mascota oficial del Mundial de 1986 en México. Su diseño fue seleccionado tras ganar un concurso nacional. El personaje consistía en un chile jalapeño antropomórfico que destacaba por su gran bigote, su sombrero de charro y su nombre, el cual hacía alusión al sabor picante de la gastronomía mexicana y a la intensidad del deporte. Con su gol frente a Marruecos del día de ayer, Kylian Mbappé llegó a 20 goles anotados en la historia de las Copas del Mundo. Luego de este gol, se coloca a solo una diana del récord absoluto que ostenta Lionel Messi con 21 tantos. El futbolista mexicano más joven en participar en una Copa del Mundo es Gilberto Mora, quien debutó en el torneo a los 17 años durante la actual Copa del Mundo de 2026. El mediocampista de los Xolos de Tijuana rompió el récord histórico de México, superando a Manuel Chaquetas Rosas, quien tenía 18 años en 1930.
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0: Mensaje del arzobispo Jorge Carlos Patrón Wong.
1: La historia humana nos confirma que incluso en las noches más oscuras, Dios suscita hombres y mujeres capaces de no resignarse a vivir en el mal, siendo constructores de paz, sembradores de amistad y fraternidad, e impulsores de una nueva civilización, la civilización del amor, de la reconciliación. Todo Jesús por María, todo a María para Jesús. Dios te bendice.
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4: En la Copa del Mundo de Suecia 1958 participaron por primera y única vez las selecciones de las cuatro naciones que conforman el Reino Unido: Inglaterra, Escocia, Gales e Irlanda del Norte, compitiendo juntas en la fase final del torneo. Las ocho Copas del Mundo celebradas entre 1930 y 1966 se jugaron con balones hechos de cuero, los cuales tenían una vejiga de cerdo o caucho en su interior, atados con un cordón de cuero o algodón. Estos balones absorbían agua durante los partidos, duplicando su peso y deformándose drásticamente en condiciones de lluvia, muy lejos de la comodidad de los balones actuales. Esta tarde se llevará a cabo el segundo duelo de cuartos de final del Mundial 2026 entre las selecciones nacionales de España y Bélgica, y cuyo ganador obtendrá el boleto a semifinales. Los españoles llegan motivados tras convertirse en la primera selección en la historia en mantener su portería a cero en seis partidos consecutivos del Mundial, tras vencer a Portugal en la fase anterior. España contra Bélgica dará inicio a la 1 p.m.
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4: Una de las mayores muestras de respeto deportivo que se ha visto en las Copas del Mundo se presentó en el Mundial de México 1986. Tras la histórica goleada de 5-1 de España contra Dinamarca en octavos de final, el delantero español Emilio Butragueño, quien anotó 4 goles, tuvo un gesto de respeto hacia los jugadores daneses abatidos en el terreno de juego al no celebrar la quinta anotación. Al partido de cuartos de final del Mundial Francia 1938 entre Brasil y Checoslovaquia es conocido como la Batalla de Burdeos debido a su violencia extrema. El duelo dejó lesiones graves, destacando las fracturas de pierna y clavícula de 2 jugadores checoslovacos. También fue el primer juego mundialista con 3 expulsados. Tras empatar 1-1 en 120 minutos, se jugó un partido de desempate y Brasil ganó 2-1 para avanzar a semifinales. En las primeras Copas del Mundo, las amonestaciones y expulsiones se notificaban de manera exclusivamente verbal, ya que el sistema visual de tarjetas que se usa hoy en día no existía. El árbitro se acercaba al infractor, le daba un aviso de advertencia hablándole, o le hacía señales con la mano apuntando hacia los vestidores para notificarle que debía abandonar el campo de juego.
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5: De cara al Mundial de México 1970, fue creada una mascota llamada Pico, la cual era un águila mexicana sin rostro que nacía de un huevo en forma de balón, con uniforme verde y blanco y unos modernos tacos. Sin embargo, de último momento, el comité organizador encabezado por Guillermo Cañedo lo consideró demasiado vanguardista y optaron por Juanito, un niño regordete con sombrero de charro y la camiseta de la selección mexicana que conectaba mejor con el aficionado tradicional. Resulta increíble saber que China, siendo una potencia mundial en deportes, solamente haya participado en una Copa del Mundo de la FIFA, Corea-Japón 2002. La selección dirigida por Bora Milutinovic perdió sus tres partidos de la fase de grupos: 2-0 ante Costa Rica, 4-0 frente a Brasil y 3-0 contra Turquía, quedando eliminada en la primera ronda. Será el día de mañana cuando se lleven a cabo los dos últimos duelos de cuartos de final del Mundial 2026. A las 3 p.m., Noruega chocará con Inglaterra y a las 7 p.m., Argentina se verá las caras con Suiza.
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4: La selección de Francia es la primera calificada a las semifinales del Mundial 2026, luego de haber derrotado el día de ayer 2-0 a Marruecos con goles de Kylian Mbappé y Ousmane Dembélé. Su próximo rival será quien resulte ganador del duelo de este viernes. Su diseño fue seleccionado tras ganar un concurso nacional. El personaje consistía en un chile jalapeño antropomórfico que destacaba por su gran bigote, su sombrero de charro y su nombre, el cual hacía alusión al sabor picante de la gastronomía mexicana y a la intensidad del deporte. Con su gol frente a Marruecos del día de ayer, Kylian Mbappé llegó a 20 goles anotados en la historia de las Copas del Mundo. Luego de este gol, se coloca a solo una diana del récord absoluto que ostenta Lionel Messi con 21 tantos. El futbolista mexicano más joven en participar en una Copa del Mundo es Gilberto Mora, quien debutó en el torneo a los 17 años durante la actual Copa del Mundo de 2026. El mediocampista de los Xolos de Tijuana rompió el récord histórico de México, superando a Manuel Chaquetas Rosas, quien tenía 18 años en 1930.
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4: Durante el partido de Inglaterra contra Irlanda en el Mundial de Italia 1990, el atacante inglés Gary Lineker sufrió un vergonzoso episodio de diarrea incontrolable. El delantero sufrió un fuerte malestar estomacal y al estirarse para disputar un balón en la segunda parte, se relajó accidentalmente y evacuó sobre el césped. Lineker ya se encontraba enfermo desde el descanso, pero decidió continuar jugando. Después de ensuciarse en el terreno de juego, intentó limpiarse discretamente arrastrándose por el pasto húmedo. Posteriormente, declaró que fue la peor experiencia de su vida. La selección de España es el equipo que ha sido campeón del mundo marcando la menor cantidad de goles, con tan solo 8 anotaciones durante todo el torneo. Lograron esta histórica hazaña en la Copa Mundial de la FIFA Sudáfrica 2010, donde también impusieron el récord de menos goles recibidos, solo 2, al ganar todos sus partidos de eliminación directa por un marcador de 1-0. La actual Copa Mundial de la FIFA 2026, celebrada en Estados Unidos, México y Canadá, ha sido la edición con mayor cantidad de sedes en la historia, al disputarse en un total de 16 estadios repartidos en 16 ciudades anfitrionas, 2 en Canadá, 3 en México y las 12 restantes en Estados Unidos.
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4: ¿Cómo están? Soy Claudia Mejía. Una nueva semana, un nuevo episodio. Hay un tema que, pues como mujeres tal vez sepamos cómo manejarlo, pero tal vez haya mujeres o adolescentes que aún no, y es este tema de la higiene menstrual. Y para eso tenemos a nuestra querida doctora Carelia Mendoza, ella es ginecóloga. ¿Cómo estás, doctora?
5: Muy bien, muchísimas gracias, un gusto estar con ustedes.
4: Hablemos de la higiene menstrual, pero sí quisiera como una guía, ¿no? O sea, saber el paso a paso.
5: Claro.
4: De una buena higiene menstrual.
5: Hablar de higiene menstrual es un tema bastante amplio en el sentido de que hay muchas cosas que aún no sabemos. Sin embargo, pues la mayor parte de nosotras tenemos el contacto o de alguna manera nos introducimos a la higiene menstrual como Dios nos da a entender.
4: Sí.
5: Porque nadie nos explica qué usar, cómo usar, cada cuánto cambiarlo. En el mejor de los casos, nuestra mamá, prima, tía, amiga nos orientará un poco. Pero a pesar de todo lo que hemos avanzado en comunicación, en normalización del periodo menstrual, pues finalmente no hemos logrado que esto sea hablado de manera amplia, ¿no? Porque todo el mundo esconde como esa parte todavía. En muchas ocasiones pensamos que esto es como algo que es sucio, ¿no?
4: Mucho tabú.
5: Mucho tabú, justo.

0: Este tipo de elementos puede llegar a producir un poco de dolor o incomodidad. Por eso es que muchas veces pues no se les recomienda, pero no propiamente está prohibido.
1: ¿Cuál sería la opción para las personas que no tienen un fácil acceso a estos productos?
0: En muchas zonas rurales incluso todavía utilizan telas como tal para absorbentes y no utilizar productos que sean desechables y precisamente por el alto costo que tienen. Entonces son regiones en donde están acostumbrados a utilizar los recursos propios porque no hay forma de que ellos tengan acceso a otro tipo de procesos o de materiales como las toallas sanitarias.
1: Y por ejemplo, si estas mujeres utilizan estas, supongo que son como los pañales que usan para los niños.
0: Sí, o incluso, por ejemplo, algunas telas absorbentes como los tipo toalla, la toalla para lavarse las manos
1: Sí,
0: pueden
1: sí.
0: llegar a utilizar.
1: Okay.
0: Y lo único que se les recomienda es que estén perfectamente lavadas, perfectamente secas antes de utilizarlas, porque esto puede ser un factor de riesgo para infección. La copa
1: Sí.
0: menstrual es una excelente opción, pero también tiene ciertas situaciones que debemos de tomar en cuenta. Entiendas que tienes que cambiarlo cada 6 a 8 horas, recomendablemente, incluso de acuerdo a la cantidad de flujo que tienes, puede ser esto más frecuente. Al igual que con la toalla sanitaria, se recomienda cambiarla entre cada 6 a 8 horas para evitar algún accidente o alguna situación de infección.
1: Tipo de ropa interior, o
0: Ok.
1: sea, que podamos utilizar.
0: Bien. Independientemente de que estemos o no en un ciclo menstrual, nosotros debemos utilizar ropa interior que sea completamente algodón, es la recomendación siempre, completamente de algodón. Tratar de evitar que tenga colores, porque se ha visto que incluso los colores pueden llegar a tener algunos elementos que pueden ser disruptores endocrinos. Tratar de evitar telas sintéticas precisamente por el contacto con estos disruptores endocrinos o por contaminación. Y ropa que no sea muy ajustada, porque pues nos encanta meternos en esos pantalones súper embarrados que nos ponemos con calzador, pero no es como lo más sano, ¿no? Entonces, en cuanto a la ropa interior, pues no debe ser ajustada y debe ser de algodón preferentemente.
1: El lavado de manos. O sea, yo creo que debe ser el primer paso, así uses lo que estés usando, lavarte las manos.
0: Sí. Independientemente del producto que nosotros utilicemos, siempre se recomienda para remover cualquier producto de higiene menstrual lavarse las manos previamente, porque vamos a tocar nuestra área genital
1: Ay,
0: y todo
1: sí.
0: lo que traemos en las manos, o sea, todo lo que toca nuestras manos en todos lados, pues tiene mucha contaminación de muchas cosas. Entonces, lo ideal es sí, lavarnos las manos antes de ir al
1: Por favor, y después también, ¿no? Digo, la preciosa hay que cuidarla. A la hora de lavar tu área genital, hay demasiados productos también. Existen muchísimos productos, jabones, lociones, etcétera, etcétera, etcétera. ¿Qué es lo recomendable para la limpieza?

0: Hay demasiados productos también. Existen muchísimos productos, jabones, lociones, etcétera, etcétera, etcétera. ¿Qué es lo recomendable para la limpieza?
1: Entonces hay, por ejemplo, a quienes se les facilita las toallitas húmedas. La realidad es que dentro de todo lo que se ha estudiado, lo único que se pide es que si se utilizan, por ejemplo, toallitas húmedas, estas no sean con alcohol y no tengan ningún tipo de perfume. Entonces, lo que hacemos habitualmente y la práctica común es el uso de papel higiénico, con lo cual tendría que ser suficiente. Lo ideal es que nosotros tuviéramos un lavado con agua y posteriormente solamente secar a palmaditas con el papel higiénico, pero se considera que utilizar únicamente el papel higiénico y limpiarnos de adelante hacia atrás, pues tiene que ser suficiente para nuestra higiene.
0: Y baño diario.
1: Baño diario, sí, por supuesto.
0: ¿Estés o no estés en tu periodo?
1: Así es.
0: Ok. Bueno, digo baño diario porque, bueno, una sabe de eso, ¿no? Entonces ya
1: Claro.
0: una, a los 2 días, si no te bañas, ya estás como de... Es
1: Exacto,
0: como
1: pero también
0: incómodo, ¿no?
1: tratar de no exagerar en nuestro aseo diario, porque pues hay pacientes que se lavan con ciertos jabones que son muy abrasivos para la piel, entonces este tipo de jabones está prohibido.
0: ¿Cómo abordar este tema con las niñas, con las hijas?
1: Primero debemos de aprender nosotros, quitarnos todos los tabús, todos los mitos que tenemos en la cabeza, quitarnos las dudas y segundo, pues entender que también nuestros hijos ahora tienen acceso a otros elementos que a veces pues llegan a conocer más de ciertos temas que nosotros. Entonces, entre mejor estemos preparados, podemos pedir apoyo de un médico para poder orientar a nuestros hijos sobre estos temas.
0: Pues muchísimas gracias por estar aquí y por darnos estos tips. Soy Claudia Mejía. Bye.

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5: En la Copa del Mundo de Suecia 1958 participaron por primera y única vez las selecciones de las cuatro naciones que conforman el Reino Unido: Inglaterra,

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amigos que ahí andan. Bien al tiro. Yo soy Richard Rocks. Aquí andamos del domingo escuchando música, poniéndoles lo mejor. Qué bonita mañana con Chipi Chipi, muy propio de Jalapa. Para todos los que ya andan chambeando, los que andan ahí en Lázaro Cárdenas, dando la vuelta, dando el rol, o empezando su turno matutino, o calentando el cafecito, porque hay muchos que siguen dormidos, pero nosotros tenemos que seguir ya fuera de casa, ya bañados, ya cambiados, ya incluso pensando en el almuerzo. ¿Cómo anda mi gente? Aquí les doy la bienvenida con música. Y escuchamos un par de rolas, tres rolas, Jay Wheeler con De Lejitos, No Bailes Sola de Ana Paola, y La Semana de

Anda, mi gente, aquí les doy la bienvenida con música y escuchamos un par de rolas, tres rolas, Jay Wheeler con De Lejitos, No Bailes Sola de Ana Paola y la semana

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Y acabas de escuchar, lo que es The Fate of Ophelia de Taylor Swift. Ya son las 8:33 de la mañana. ¿Y qué onda? Ya los Big Four han sido seleccionados. Oh, no manches. Tanto Francia como España, como Argentina y también Inglaterra han pasado a...

0: etapas, reconociendo así que la vida humana es un gran regalo de Dios que hay que agradecer y cuidar en cada momento, desde su concepción en el seno de una mamá hasta su muerte natural. Que nuestra buena madre, la Santísima Virgen María, nos ayude a proteger siempre la vida humana y a la familia. Con María, todos discípulos misioneros de Jesucristo, Dios te bendice.
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6: De cara al Mundial de México 1970, fue creada una mascota llamada Pico, la cual era un águila mexicana

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2: Durante el partido de Inglaterra contra Irlanda en el Mundial de Italia 1990, el atacante inglés Gary Lineker sufrió un vergonzoso episodio de diarrea incontrolable. El delantero sufrió un fuerte malestar estomacal y al estirarse para disputar un balón en la segunda parte, se relajó accidentalmente y evacuó sobre el césped. Lineker ya se encontraba enfermo desde el descanso, pero decidió continuar jugando. Después de ensuciarse en el terreno de juego, intentó limpiarse discretamente arrastrándose por el pasto húmedo. Posteriormente, declaró que fue la peor experiencia de su vida. La selección de España es el equipo que ha sido campeón del mundo marcando la menor cantidad de goles con tan solo 8 anotaciones durante todo el torneo. Lograron esta histórica hazaña en la Copa Mundial de la FIFA Sudáfrica 2010, donde también impusieron el récord de menos goles recibidos, solo 2, al ganar todos sus partidos de eliminación directa por un marcador de 1-0. La actual Copa Mundial de la FIFA 2026, celebrada en Estados Unidos, México y Canadá, ha sido la edición con mayor cantidad de sedes en la historia, al disputarse en un total de 16 estadios repartidos en 16 ciudades anfitrionas, 2 en Canadá, 3 en México y las 12 restantes en Estados Unidos.
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0: Francia, España, Inglaterra y Argentina. Y me dice por acá, Esmeralda, que su favorita es Francia. Dice que la tarjeta roja de ayer fue justa porque el nuevo reglamento indica que fingir una falta es amonestación. Y como ya tenía otra amonestación previa, por eso fue la roja. Bellingham, sin ser delantero estrella, porque sí, es Harry Kane, suma bastante en ataque y anota. Kane es el goleador del equipo y bien marca del contrario. Dice, los ingleses supieron manejar el partido y hacer los ajustes correctos. Pero hablando de música, quiero escuchar una de Chayanne. Ok, te la ando buscando. También, ¿quién más se reporta aquí en los oldies? Por acá, mi amigo Cruz, ¿qué onda?
1: Muy buenos días, Richard Rock, aquí reportándonos en los oldies. ¿Cuál fue una rolita del Divo de Juárez? Abrázame muy fuerte en Bellas Artes. Saludos y gracias. Y buen domingo.
0: Buen domingo, Cruz. También andamos buscando una del Divo de Juárez. También vamos a escuchar dos canciones para iniciar este horario de los oldies. ¿Qué te parece? ¡Vámonos ahora mismo! ¡Cuídense mucho! Vámonos con Chayancillo, con Chayán, el papi chulo, el papá de Latinoamérica. Este mismo es Y tú te vas del año 2002. Iniciamos.

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9: La selección de Francia es la primera calificada a las semifinales del Mundial 2026, luego de haber derrotado el día de ayer 2-0 a Marruecos con goles de Kylian Mbappé y Ousmane Dembélé. Su próximo rival será quien resulte ganador del duelo de este viernes entre España y Bélgica. El caricaturista mexicano Octavio Romero Gil fue el creador y diseñador principal de Pique, la mascota oficial del Mundial de 1986 en México. Su diseño fue seleccionado tras ganar un concurso nacional. El personaje consistía en un chile jalapeño antropomórfico que destacaba por su gran bigote, su sombrero de charro y su nombre, el cual hacía alusión al sabor picante de la gastronomía mexicana y a la intensidad del deporte. Con su gol frente a Marruecos del día

0: España contra Bélgica dará inicio a la 1 p.m.
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Y acabas de escuchar la canción de El Derramó Su Amor Por Ti de Océano. Una canción del año 87, son las 11:18. ¿Qué onda? Tenemos más mensajes, tenemos de este lado a toda la pandilla que se reporta.

Océano. Una canción del año 87. Son las 11:18. ¿Qué onda? Tenemos más mensajes. Tenemos de este lado a toda la pandilla que se reporta.

Océano. Una canción del año 87. Son las 11:18. ¿Qué onda? Tenemos más mensajes. Tenemos de este lado a toda la pandilla que se reporta. También le pudo haber ganado Noruega, porque imagínate la pasión que le metieron. Porque Noruega no se puso al tú por tú así de en aprietos, la verdad. ¿Tú qué opinas? Vamos con Así fue de Juan Gabriel y regresamos.

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0: deportivo que se ha visto en las Copas del Mundo se presentó en el Mundial de México 1986. Tras la histórica goleada de 5-1 de España contra Dinamarca en octavos de final, el delantero español Emilio Butragueño, quien anotó 4 goles, tuvo un gesto de respeto hacia los jugadores daneses abatidos en el terreno de juego al no celebrar la quinta anotación. Al partido de cuartos de final del Mundial Francia 1938 entre Brasil y Checoslovaquia, es conocido como la Batalla de Burdeos, debido a su violencia extrema. El duelo dejó lesiones graves, destacando las fracturas de pierna y clavícula de 2 jugadores checoslovacos. También fue el primer juego mundialista con 3 expulsados. Tras empatar 1-1 en 120 minutos, se jugó un partido de desempate y Brasil ganó 2-1 para avanzar a semifinales. En las primeras Copas del Mundo, las amonestaciones y expulsiones se notificaban de manera exclusivamente verbal, ya que el sistema visual de tarjetas que se usa hoy en día no existía. El árbitro se acercaba al infractor, le daba un aviso de advertencia hablándole o le hacía señales con la mano apuntando hacia los vestidores para notificarle que debía abandonar el campo de juego.
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0: Mensaje del arzobispo Jorge Carlos Patrón Wong.
1: Durante el mes de julio, oramos por el respeto y la protección de toda vida humana, en todas sus etapas, reconociendo así que la vida humana es un gran regalo de Dios que hay que agradecer y cuidar en cada momento, desde su concepción en el seno de una mamá hasta su muerte natural. Que nuestra buena madre, la Santísima Virgen María, nos ayude a proteger siempre la vida humana y a la familia. Con María, todos discípulos misioneros de Jesucristo, Dios te bendice.
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5: De cara al Mundial de México 1970, fue creada una mascota llamada Pico, la cual era un águila mexicana sin rostro que nacía de un huevo en forma de balón. Uniforme verde y blanco y unos modernos tacos. Sin embargo, de último momento, el comité organizador encabezado por Guillermo Cañedo lo consideró demasiado vanguardista y optaron por Juanito, un niño regordete con sombrero de charro y la camiseta de la selección mexicana que conectaba mejor con el aficionado tradicional. Resulta increíble saber que China, siendo una potencia mundial en deportes, solamente haya participado en una Copa del Mundo de la FIFA, Corea-Japón 2002. La selección dirigida por Bora Milutinovic perdió sus tres partidos de la fase de grupos, 2-0 ante Costa Rica, 4-0 frente a Brasil y 3-0 contra Turquía, quedando eliminada en la primera ronda. Será el día de mañana cuando se lleven a cabo los dos últimos duelos de cuartos de final del Mundial 2026. A las 3 p.m., Noruega chocará con Inglaterra. Y a las 7 p.m., Argentina se verá las caras con Suiza.
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nuestros hermanos enfermos, a nuestros hermanos adultos mayores, a quienes los cuidan. Y por supuesto, en este día, como en toda celebración eucarística, también tenemos presentes a nuestros difuntos, a las ánimas del purgatorio. Oramos también por su eterno descanso. Y todas las intenciones de todas las comunidades y de todas las familias las tenemos presentes aquí en esta misa dominical. El arzobispo está concluyendo ya el rito de la incensación del altar, entrega el incensario al encargado y se dirige hacia la cátedra, desde donde nos dirigirá el saludo inicial, y con esto estaremos dando ya inicio a nuestra celebración dominical. La misa dominical desde la Catedral de Xalapa a través de Oliva Radio.

0: Padre, y del Hijo, y del Espíritu Santo.
1: Amén.
0: La gracia de nuestro Señor Jesucristo, el amor de Dios Padre, y la comunión del Espíritu Santo estén con

Oremos. Oh Dios, que muestras la luz de tu verdad a los que andan extraviados, para que puedan volver al camino, concede a todos los que se profesan cristianos rechazar lo que es contrario a este nombre y cumplir

cuanto en Él se significa. Por nuestro Señor Jesucristo, tu Hijo, que vive y reina contigo en la unidad del Espíritu Santo y es Dios por los siglos de los siglos. Amén.

0: Del libro del profeta Isaías. Esto dice el Señor: como bajan del cielo la lluvia y la nieve y no vuelven allá, sino después de empapar la tierra, de fecundarla y hacerla germinar, a fin de que dé semilla para sembrar y pan para comer, así será la palabra que sale de mi boca. No volverá a mí sin resultado, sino cumplirá su misión. Palabra de Dios.
1: Te alabamos, Señor.
2: Señor, danos siempre de tu agua. Salmo 64. Sí.

0: De la carta del apóstol San Pablo a los romanos. Hermanos, considero que los sufrimientos de esta vida no se pueden comparar con la gloria que un día se manifestará en nosotros, porque toda la creación espera, con seguridad e impaciencia, la revelación de esa gloria de los hijos de Dios. La creación está ahora sometida al desorden, no por su querer, sino por voluntad de aquel que la sometió, pero dándole al mismo tiempo esa esperanza que también ella misma va a ser liberada de la esclavitud de la corrupción para compartir la gloriosa libertad de los hijos de Dios. Sabemos, en efecto, que la creación entera gime hasta el presente y sufre dolores de parto, y no solo ella, sino también nosotros, los que poseemos las primicias del Espíritu, gemimos interiormente, anhelando que se realice plenamente nuestra condición de hijos de Dios, la redención de nuestro cuerpo. Palabra de Dios.
1: Te alabamos, Señor.
0: De pie.

0: El Señor esté con ustedes.
1: Y con tu espíritu.
0: Proclamación del Santo Evangelio según San Mateo.
1: Gloria a ti, Señor.

0: Un día salió Jesús de la casa donde se hospedaba y se sentó a la orilla del mar. Se reunió en torno suyo tanta gente que él se vio obligado a subir a una barca, donde se sentó mientras la gente permanecía en la orilla. Entonces Jesús les habló de muchas cosas en parábolas y les dijo: una vez salió un sembrador a sembrar, y al ir arrojando la semilla, unos granos cayeron a lo largo del camino. Vinieron los pájaros y se los comieron. Otros granos cayeron en terreno pedregoso, que tenía poca tierra. Ahí germinaron pronto porque la tierra no era gruesa. Pero cuando subió el sol, los brotes se marchitaron y como no tenían raíces, se secaron. Otros cayeron entre espinos y cuando los espinos crecieron, sofocaron las plantitas. Otros granos cayeron en tierra buena y dieron fruto. Unos 100 por 1, otros 60 y otros 30. El que tenga oídos, que oiga. Después se le acercaron sus discípulos y le preguntaron: ¿por qué les hablas en parábolas? Él les respondió: a ustedes se les ha concedido conocer los misterios del reino de los cielos, pero a ellos no. Al que tiene se le dará más y nadará en abundancia, pero al que tiene poco, aún eso poco se le quitará. Por eso les hablo en parábolas, porque viendo no ven y oyendo no oyen ni entienden. En ellos se cumple aquella profecía de Isaías que dice: ustedes oirán una y otra vez y no entenderán. Mirarán y volverán a mirar, pero no verán, porque este pueblo ha endurecido su corazón. Ha cerrado sus ojos y tapado sus oídos, con el fin de no ver con los ojos, ni oír con los oídos, ni comprender con el corazón, porque no quieren convertirse, ni que yo los salve. Pero dichosos ustedes porque sus ojos ven y sus oídos oyen. Yo les aseguro que muchos profetas y muchos justos desearon ver lo que ustedes ven y no lo vieron, y oír lo que ustedes oyen y no lo oyeron. Escuchen pues ustedes lo que significa la parábola del sembrador. A todo hombre que oye la palabra del reino y no la entiende, le llega el diablo y le arrebata lo sembrado en su corazón. Esto es lo que significan los granos que cayeron a lo largo del camino. Los sembrados sobre terreno pedregoso significa el que oye la palabra y la acepta inmediatamente con alegría, pero como es inconstante, no la deja echar raíces, y apenas les viene una tribulación o una persecución por causa de la palabra, sucumbe. Lo sembrado entre los espinos representa a aquel que oye la palabra, pero las preocupaciones de la vida y la seducción de las riquezas la sofocan y queda sin fruto. En cambio, lo sembrado en tierra buena representa a quienes oyen la palabra, la entienden y dan fruto. Unos el 100 por 1, otros el 60 y otros el 30. Palabra del Señor.
1: Gloria a ti, Señor Jesús. Las lecturas que hemos escuchado en este domingo 15 del tiempo ordinario corresponden, la primera, al libro del profeta Isaías, capítulo 55, versículos 10 al 11. La segunda es de la carta a los Romanos, capítulo 8, versículos del 18 al 23. Y el Evangelio es de San Mateo, capítulo 13, versículos del 1 al 23. En este momento el arzobispo está impartiendo la bendición sobre quienes hemos escuchado este Evangelio. La bendición la hace con el libro que contiene los evangelios que cada domingo escuchamos en la celebración eucarística. El arzobispo hace la señal de la cruz con este evangeliario, con el libro de los evangelios. Tras el signo de la cruz sobre la asamblea, nosotros recibimos esa bendición con piedad, con devoción y con alegría, porque el Señor nos ha visitado en su palabra. Y ahora escuchamos la homilía que nos dirige el arzobispo de Jalapa, Jorge Carlos Patrón Wong.
2: El sembrador. La semilla, la tierra. Qué hermosa parábola. Qué sencilla parábola. Qué profunda parábola. Así es nuestra vida. Bella, sencilla y profunda, como la parábola. ¿Por qué no meditamos sobre el sembrador, sobre la semilla y sobre nosotros, nuestra tierra? El sembrador, ¿qué sembrador? Es un sembrador espléndido, generoso, nos sorprende. Porque no es un sembrador que está cuidando una semilla por lo que cuesta la semilla, sino que a todas horas, en todas las circunstancias, en todos los terrenos, está sembrando. Como dice el profeta Isaías, como una lluvia que cae, refresca, y lo único que tiene que hacer, y eso lo hace el agua, fecunda y hace que la tierra sea diferente. Tenemos un sembrador que no se cansa en sembrar en nosotros. Realmente nos quiere, nos ama y espera de nosotros. No se cansa. Y esta parte es la que hace que nuestro corazón se abra. Porque hasta en el peor terreno, en el peor terreno, cuando hemos cerrado nuestro corazón, cuando, como dice el profeta, cerramos nuestros oídos para no escuchar la voz de Dios, cuando cerramos nuestros ojos para no ver la presencia de Dios, de todas maneras, Él sigue sembrando. Entonces, oportunidades, bendiciones, posibilidades, siempre vamos a tener. Por eso, en la iglesia, siempre las puertas están abiertas, siempre acogemos a todos, porque Dios nos quiere, nos ama y nos acoge a todos. Es un sembrador extraordinario. La semilla. La semilla no es cualquier semilla. Es una semilla muy valiosa. Porque es el mismo Cristo. El Hijo de Dios. Dios mismo. Es su palabra. Y como nosotros fuimos hechos e imagen y semejanza de Dios, tenemos a Dios y toda la vida de Dios en semilla. La semilla es pequeñita. Pero la semilla está hecha para crecer, ser un árbol, después un árbol frondoso y dar frutos. Todo lo que recibimos en la vida es muchas semillitas para crecer. De hecho, nuestra propia vida humana es así. Como una semillita, un día mamá se dio cuenta que estamos en el seno de la mamá, y creció físicamente. Y nacimos, y hemos crecido físicamente. Pero así es en todo. Tenemos la semilla de la fe desde el bautismo, la semilla del amor, la semilla de la convivencia, la semilla de la bondad, la semilla de la paciencia. Semillitas, muchas semillitas, pero hay que crecerlas. Porque si no hacemos crecer esas semillas, pues se mueren. Y todo aquello bueno, noble que tenemos nosotros como semilla, pues va desapareciendo. ¿Y qué sucede? Viene la cizaña, vienen las cosas malas y toman el lugar de las semillas. Y por eso hay ocasiones que nos creemos más malos, más feos y también más despreciables. No, todos tenemos semillas buenas. Todos. Y hay nada más que revisar nuestro corazón y sorprendernos. Lo primero que hay que pedirle al Señor: Señor, yo quiero realmente ser consciente de ver las semillas que yo tengo. Dice San Pablo que hay muchos carismas, hay muchos dones, hay muchos regalos, todos tenemos, y que cada uno tiene un sentido, un porqué, un para qué. Por eso nadie tiene que compararse contra nadie, porque todos tenemos muchas semillas, y pedimos al Señor que juntos podamos hacer crecer esas semillas. Los terrenos, cuatro terrenos. Así es nuestra vida, ¿eh? Pasamos de un terreno a otro. Viene el primer terreno, que es un camino. ¿Saben qué es un camino? es donde la gente pasa, donde pasan los coches, los automóviles. Prácticamente se vuelve un cemento, se vuelve una carpeta asfáltica. Y a veces, como nos han pisado, nos han dolido, nos han herido, comenzamos a ser como eso. Ya no es la tierra para cultivar. El corazón se endurece, como defensivamente. Y somos muy duros. Y aún así, el sembrador que es Jesús, siembra sobre el cemento, siembra sobre el asfalto, porque espera que en un momentito, en un momento, en una situación, en alguna circunstancia, que puede ser en tu familia, en tu trabajo, en un retiro, la palabra de Dios, alguna enfermedad, algún milagrito por ahí, de pronto el cemento, el asfalto, se abre un poquito y ya está la semilla. Y va a tocar tierra, tu tierra buena. Otro terreno, el segundo terreno, es un terreno que es pedregoso. ¿Han visto esa tierra pedregosa que tiene piedritas y que tiene un poco de tierra y es húmeda? Y rápidamente lo que tú siembres allá va a reaccionar positivamente. Pero así como nace un día, inmediatamente después se pierde. Hay demasiada piedra, no profundiza, no toma raíz y entonces se pierde. Y esto significa muchas veces cuando nosotros nos entusiasmamos, soñamos, nos ilusionamos por algo bueno que es real, nuestra tierra, la palabra de Dios, la gracia de Dios, algo positivo que vivimos, pero hay mucha piedrita. ¿Y qué sucede? Que yo me entusiasmo después de un retiro, yo me entusiasmo después de una buena homilía, yo me entusiasmo y estoy feliz y quiero tomar muchas determinaciones después de una hora santa, me pasa algo bueno en mi familia o en mi trabajo y yo estoy pero feliz con todo. Pero cuando comienzan las piedritas de una pequeña crítica aquí, tal vez un error acá, un fracaso ahí, cuando comienza la parte difícil de la vida cristiana, nos olvidamos, no perseveramos. El tercer terreno, un terreno donde cae la semilla, pero hay espinas. Y entonces la palabra de Dios, la experiencia de Dios, el deseo de Dios empieza a crecer. Pero como hay espinas, que son muy concretas, que Jesús las dice, preocupaciones. ¿Cuántas preocupaciones tenemos? Lleno de preocupaciones y de ocupaciones. Y entonces, como estamos muy ocupados y nos volvemos a ocupar en cosas que a veces no valen la pena, porque son distractores, son diversiones, son escapismos, no hay tiempo para Dios, no hay tiempo para la oración, no hay tiempo para la Eucaristía. Hay muchas espinas. Hay que dar tiempo a Dios. Hay que disciplinarnos un poquito y sacar las espinas. Si no, no va a haber frutos. Y dice, las preocupaciones del mundo y también las seducciones del pecado. Esas espinas a veces son vicios, son hábitos malos. Y entonces hay buenas intenciones, ha caído la palabra de Dios, pero viene la parte viciosa, la parte débil, la parte frágil y acaba con la semilla. Y el cuarto terreno, que todos lo tenemos, un terreno bueno. Porque en nuestro corazón, en nuestra historia, en nuestra vocación, hay una parte buena, siempre buena. Y allá sucede algo maravilloso. El fruto está totalmente desproporcionado, desproporcionado, dice Jesús. Unos el 30 por uno, otros el 60 por uno, otros el 100 por uno. En la vida física eso nunca se da. Pero en la vida espiritual, en la vida de Dios, en la vida de la gracia, sí se da. Esa semillita el fruto fue 30. Esa semillita, el fruto fue 60. Esa semillita, el fruto fue un 100. Y entonces nos sorprendemos y sorprendemos a otros. Sí, pues yo soy un poco, siempre era un poquito flojito, pero de pronto comienzo a ser disciplinado, comienzo a autorregularme. Yo era una persona muy distraída y de pronto comienzo a disfrutar y a gozar, orar, leer la Biblia, meditar la palabra de Dios. Yo estaba lejísimo de la iglesia y de pronto me atrae la Eucaristía.

0: Creo en un solo Dios, Padre Todopoderoso, Creador del cielo y de la tierra, de todo lo visible y lo invisible. Creo en un solo Señor Jesucristo, Hijo único de Dios, nacido del Padre antes de todos los siglos, Dios de Dios, luz de luz, Dios verdadero de Dios verdadero, engendrado, no creado, de la misma naturaleza del Padre, por quien todo fue hecho, que por nosotros los hombres y por nuestra salvación bajó del cielo, y por obra del Espíritu Santo se encarnó de María la Virgen y se hizo hombre, y por nuestra causa fue crucificado en tiempo de Poncio Pilato, padeció y fue sepultado, y resucitó al tercer día según las Escrituras, y subió al cielo, y está sentado a la derecha del Padre, y de nuevo vendrá con gloria para juzgar a vivos y muertos, y su reino no tendrá fin. Creo en el Espíritu Santo, Señor y dador de vida, que procede del Padre y del Hijo, que con el Padre y el Hijo recibe una misma adoración y gloria, y que habló por los profetas. Creo en la Iglesia, que es una, santa, católica y apostólica. Confieso que hay un solo bautismo para el perdón de los pecados. Espero la resurrección de los muertos y la vida del mundo futuro. Amén. Que nuestras oraciones lleguen, hermanos, a la presencia del Señor, y que nuestros ruegos sean escuchados por aquel que escruta el corazón de todos.
1: Por el Papa León XIV, por nuestro obispo Jorge Carlos Patrón Wong, por todos los obispos y sacerdotes, para que el Señor los haga santos y les conceda el espíritu de sabiduría, a fin de que proclamen con rectitud la verdadera palabra. Oremos. Por Israel, el pueblo de la antigua alianza, por los cristianos separados de la Iglesia Católica y Apostólica, y por los que no conocen.
2: This is a trial version of Breakaway One.
1: Oremos al Señor, dueño de toda verdad. Oremos.
0: Te rogamos, Señor.
1: Por los que viven lejos de su casa, por los encarcelados, por los débiles y oprimidos, y por los justos que sufren persecución. Oremos.
0: Te rogamos, Señor.
1: Invoquemos con fe y devoción al Señor de la Gloria por la paz y felicidad de los que ahora estamos aquí, huéspedes en la casa del Señor. Oremos.
0: Te rogamos, Señor.
1: Por las obras misionales pontificias, para que el Señor fortalezca la labor evangelizadora de los misioneros y suscite en todos los fieles un espíritu de solidaridad, generosidad y compromiso con la misión de la Iglesia. Oremos. Por el 15º CONAJUM, para que el Señor bendiga a los organizadores, voluntarios y participantes, y haga de este encuentro una presencia que fortalezca la fe y el espíritu misionero de los jóvenes de México. Oremos.
0: Escucha, Señor, las oraciones de tu pueblo, y aumenta en nosotros el deseo sincero de acoger la semilla de la palabra. Haz que esta semilla sea también sembrada en los surcos de toda la humanidad, y que fructifique en obras de justicia y de paz, para que se manifieste a los hombres la bendita esperanza de tu reino. Por Jesucristo nuestro Señor.
3: Amén. Misa dominical desde la Catedral de Jalapa en Oliva Radio. Estamos iniciando la liturgia eucarística. Vamos a presentar el pan y el vino sobre el altar, y junto con estas

0: especies. Eucarística es nuestra oración, nuestra acción de gracias, nuestra alabanza y nuestra intercesión. También la Iglesia intercede también por las necesidades de sus hijos y las necesidades del mundo entero. El próximo jueves estaremos celebrando a nuestra madre en su advocación de la Virgen del Carmen, próximo 16 de julio, jueves. Así que desde ahora, bueno, ya estamos ya de hecho en el novenario, y desde ahora encomendamos en esta Eucaristía a todas las personas que llevan el nombre de Carmen y a todas las comunidades, parroquias, capillas, comunidades que llevan el nombre de la Virgen del Carmen, que están encomendadas a la protección de la Virgen del Carmen. Que el Señor bendiga a las personas que llevan el nombre de Carmen y a las comunidades que están también encomendadas a la protección y al amparo de Nuestra Señora, la Virgen del Carmen. En esta Eucaristía también nos unimos a la acción de gracias de todas las personas que cumplen años hoy o en estos días, en esta semana. Damos gracias a Dios por la vida de Angélica Croda Díaz y de Beatriz Alcántara Hernández y de Mila Constanza Alcántara. También queremos unirnos a la acción de gracias por su cumpleaños de Buenaventura Morales Quesada, que escucha en la comunidad Limones en la parroquia de Cosautlán de Carvajal. Así que saludos a quienes nos sintonizan en la región de Cosautlán. Encomendamos también el eterno descanso de Genaro Jauey Segura, Ignacio García Rosas, Arturo Osorio Cruz, Georgina Cuellar y Maguito Santa María. Y oramos también por la salud y las necesidades de las familias Osorio Cruz, Jauey González, Osorio Jauey y Valdés Jauey. Y oramos también por las necesidades de Mirna Saraí Vicente Jauey, de los niños Orlando Jiménez Hernández y Ashley Guadalupe Salas García. También por José Luis Jauey González, Nora Patricia Vázquez Cuellar, Héctor Leiva y Mari Carmen Jauey García. Encomendamos también la salud de Luis Ángel Gutiérrez, de María Luisa, Miguel y Esperanza Ramos Izquierdo y de Luis Carlos Hernández. Y oramos también por las familias Ramos Izquierdo, Espinosa Ramos, Chimal Chávez y Paredes Martínez.
1: Oremos, hermanos y hermanas, en el momento que ofrecemos las alegrías y las fatigas de cada día a Dios Padre Todopoderoso.
0: El Señor reciba de tus manos este sacrificio para alabanza y gloria de su nombre, para nuestro bien y de toda su santa Iglesia.
1: Mira, Señor, los dones de tu Iglesia suplicante y concede que sean recibidos para crecimiento en santidad de los creyentes. Por Jesucristo nuestro Señor.
0: Amén.
1: El Señor esté con ustedes. Levantemos el corazón. Demos gracias al Señor nuestro Dios. En verdad es justo y necesario, es nuestro deber y salvación, darte gracias siempre y en todo lugar, Padre Santo, Dios Todopoderoso y Eterno, porque reconocemos como obra de tu poder admirable no solo socorrer a los seres mortales con tu divinidad, sino haber previsto el remedio en nuestra misma condición humana y de lo que era nuestra ruina, haber hecho nuestra salvación por Cristo Señor nuestro. Por Él, los coros de los ángeles adoran tu gloria eternamente, gozosos en tu presencia, Permítenos asociarnos a sus voces, cantando con ellos tu alabanza.

Santo eres en verdad, Padre, y con razón te adoran tus criaturas, ya que por Jesucristo, tu Hijo, Señor nuestro, das vida y santificas todo, y congregas a tu pueblo sin cesar, para que ofrezca en tu honor un sacrificio sin mancha, desde donde sale el sol hasta el ocaso. Por eso, Padre, te suplicamos que santifiques por el mismo Espíritu estos dones que hemos separado para ti, de manera que se conviertan en el cuerpo y la sangre de Jesucristo, Hijo tuyo y Señor nuestro, que nos mandó celebrar estos misterios. Porque él mismo, la noche en que iba a ser entregado, tomó pan y, dando gracias, te bendijo, lo partió y lo dio a sus discípulos, diciendo: tomen y coman todos de él, porque esto es mi cuerpo, que será entregado por ustedes.

Del mismo modo, acabada la cena, tomó el cáliz, dando gracias te bendijo y lo pasó a sus discípulos diciendo: tomen y beban todos de él, porque este es el cáliz de mi sangre, sangre de la alianza nueva y eterna, que será derramada por ustedes y por muchos para el perdón de los pecados. Hagan esto en conmemoración mía.

0: Así, Padre, al celebrar ahora el memorial de la pasión salvadora de tu Hijo, de su admirable resurrección y ascensión al cielo, mientras esperamos su venida gloriosa, te ofrecemos en esta acción de gracias el sacrificio vivo y santo. Dirige tu mirada sobre la ofrenda de tu Iglesia y reconoce en ella la víctima por cuya inmolación quisiste devolvernos tu amistad, para que, fortalecidos con el cuerpo y la sangre de tu Hijo y llenos de su Espíritu Santo, formemos en Cristo un solo cuerpo y un solo espíritu.
1: El número 3. Que Él nos transforme. Regalo Eucarística 3.
2: Que Él nos transforme en ofrenda permanente para que gocemos de tu heredad junto con tus elegidos, con María, la Virgen Madre de Dios, su esposo San José, los apóstoles y los mártires y todos los santos por cuya intercesión confiamos obtener siempre tu ayuda. Te pedimos, Padre, que esta víctima de reconciliación traiga la paz y la salvación al mundo entero. Confirma en la fe y en la caridad a tu Iglesia peregrina en la tierra, a tu servidor el Papa León, a nuestro obispo Jorge Carlos, obispo auxiliar José Rafael, al orden episcopal, a los presbíteros y diáconos y a todo el pueblo redimido por ti. Atiende los deseos y súplicas de esta familia que has congregado en tu presencia. Reúne en torno a ti, Padre misericordioso, a todos tus hijos dispersos por el mundo. A nuestros hermanos difuntos y a cuantos murieron en tu amistad, recíbelos en tu reino, donde esperamos gozar todos juntos de la plenitud eterna de tu gloria. Por Cristo, Señor nuestro, por quien concedes al mundo todos los bienes.

0: Llenos de alegría por ser hijos de Dios, oramos con confianza como Jesucristo nos enseñó. Padre nuestro
1: que estás en el cielo, santificado sea tu nombre. Venga a nosotros tu reino. Hágase tu voluntad en la tierra como en el cielo. Danos hoy nuestro pan de cada día. Perdona nuestras ofensas, como también nosotros perdonamos a los que nos ofenden. No nos dejes caer en la tentación y líbranos del mal.
0: Líbranos, Señor, de todos los males. Concédenos la paz en nuestros días, para que, ayudados por tu misericordia, vivamos siempre libres de pecado y protegidos de toda perturbación, mientras esperamos la venida gloriosa de nuestro Salvador Jesucristo.
1: Tuyo es el reino, tuyo el poder y la gloria por siempre, Señor.
0: Señor Jesucristo, que dijiste a tus apóstoles: la paz les dejo, mi paz les doy. No tomes en cuenta nuestros pecados, sino la fe de tu Iglesia. Y conforme a tu palabra, concédele la paz y la unidad. Tú que vives y reinas por los siglos de los siglos.
1: Amén.
0: La paz del Señor esté siempre con ustedes.
1: Y con tu espíritu.
2: Dense fraternalmente la paz.

0: Este es el Cordero de Dios que quita el pecado del mundo. 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
1: Señor, yo no soy digno de que entres en mi casa, pero una palabra tuya bastará para sanarme. Creo, Señor, que estás real y verdaderamente presente en el Santísimo Sacramento del altar. Te amo sobre todas las cosas y deseo recibirte vivamente en mi alma. Pero, no pudiendo hacerlo ahora sacramentalmente, ven al menos espiritualmente a mi corazón. Y como si ya te hubiese recibido, me abrazo y me uno completamente a ti. Señor, no permitas que jamás me separe de ti. Amén.

0: En esta Santa Eucaristía encomendamos la salud de todos nuestros hermanos enfermos, de nuestros adultos mayores y de quienes los cuidan. Pedimos a Dios por ellos, oramos por la salud de Ángel Valdés Sánchez y de José Manuel Valdés Luna. Oramos también por la salud de Ramiro Montes y por el eterno descanso de Ricardo Arellano, a 6 meses de que el Señor lo llamó a su presencia. Encomendamos también la salud de Francisca Romero Martínez y Anabel Guzmán Romero, que escuchan en Tres Valles, Veracruz, y de Edgar Muñoz Barradas de Coatepec, Veracruz. También oramos a Dios por el eterno descanso de la señora Cliceria Pomares, del señor Raimundo Muñoz Hernández, de Cristóbal y Berenice Muñoz, de Humberto y Francisco Guzmán Sarmiento, de Sabino López Márquez y Pedro Salas Ortega. Que el Señor les conceda el descanso eterno. Oramos también por las necesidades de la familia Muñoz Pomares de Coatepec, por don Raimundo Muñoz Pomares, que el Señor le fortalezca y le acompañe siempre, y por las necesidades de Fabiola, Socorro, María Eugenia, Zaira y María de la Luz Muñoz. También oramos por el alma de la señora Fermina Villalba Hernández, por la salud de doña Teresita Díaz García y de don Celso Ávila Barradas, de Martín Ortega Díaz y Galdiano Mestizo de Coatepec, Veracruz. Encomendamos también las necesidades de las señoras Isabel, Marta, Asunción, Lourdes y Margarita Díaz García, de Yolanda Cervantes, Rafael y José Manuel Morales, Rosa Díaz, Jesús Flores, Jovita Heredia, Amelia Rocha y Bernardo Reyes, de Córdoba, Veracruz. Oramos también por Noel Cervantes, Hipólita Ramírez y Cirilo Nicolás Figueiras. Y también oramos por Zenobio y Felipe Cuevas, de Naranjillo, municipio de Naolinco. Oramos también por el eterno descanso de Meritón Díaz, Alejo Ávila, Hugo Díaz, Javier García, José Isidro Ávila, María del Rosario Ramírez, Marta Lozada e Ignacia Muñoz. También por el padre Andrés Hernández Solano y el señor Artemio Baltasar Arroyo, papá del padre Maximiliano Baltasar Cabañas, párroco de Jilotepec, Veracruz. Oramos también por la salud del señor Isidro Ramírez López, el eterno descanso de Fernando Rojano Quintos. Y también nos unimos a las intenciones y a las oraciones de don Conrado Bonilla y de doña Sofía Sánchez Tamariz, por el eterno descanso de Fabián Bejar Tamariz y las familias Bonilla de Simpisagua y Coatepec. Oramos también por la salud de doña Alejandra Varela y de don Francisco Torres, por las familias González Varela, González Corona, González Callejas, Corona Rodríguez, Martínez Cabrera, Rodríguez Castillo y Varela Ortega. Encomendamos también el alma de doña Francisca Martínez Cortés y la señora Margarita Rivera Hernández. Oramos también por el eterno descanso de la señora María Eugenia García Castillo y oramos por sus familiares que escuchan en San Miguel Huaxcaleca, en Puebla. Oramos por las necesidades de la señora María del Carmen Conde Casas y de sus hijos Ernesto y Lucía Ruiz Conde. Encomendamos también las necesidades de don Irubiel Ortega Pérez y de las familias Ortega González y Ortega Hernández de Poza Rica, Veracruz. Ha concluido la comunión sacramental, también la comunión espiritual que hemos realizado, y ahora nos disponemos a recibir la bendición.
1: después de recibir estos dones, te pedimos, Señor, que aumente el fruto de nuestra salvación con la participación frecuente en este sacramento. Por Jesucristo nuestro Señor.
0: Amén.
1: Vamos a pedir que los jóvenes que asistirán a representarnos en el Congreso Nacional de la Juventud Misionera y las religiosas misioneras se acerquen aquí frente al altar para recibir la bendición y para que nos encomendemos a la Santísima Virgen María.

0: Al inicio de la Eucaristía le damos gracias a Dios que tengamos en nuestra arquidiócesis de Jalapa a jóvenes, adolescentes, a niños con espíritu misionero. La buena semilla de Jesús, que es el propio Jesús, que nos hace sus discípulos, porque ustedes son discípulos de Jesús, amigos de Jesús, los hace misioneros. Y se es discípulo misionero desde la niñez y después en la adolescencia y en la juventud y toda la vida. Yo quiero agradecerles muchísimo porque han en su corazón, en su vida, en su tiempo, en sus decisiones, han acogido la invitación de Jesús. Nunca olviden que ustedes tienen la capacidad para responder con amor, con generosidad, con dedicación a todos los llamados de Dios, a todos los llamados de Dios. Tienen ese potencial. Entonces van a recibir la bendición, que significa también la oración, el apoyo, la compañía de su arzobispo, de los sacerdotes, las religiosas, especialmente las misioneras del Sagrado Corazón de Jesús de Jalapa y, por supuesto, de todo el pueblo de Dios. Nunca un joven en Jalapa está solo. Tienen a muchísima gente que les apoyamos, les queremos, estamos sanamente orgullosos de ustedes. Vamos a recibir la bendición y después vamos a mirar a la Virgen María y agradecerle a ella que nos cuida, nos protege y pedirle que les cuide y les proteja, ¿sí?, de cualquier peligro, de cualquier tentación, y que cuando regresen aquí a nuestra casa, a la casa de la Arquidiócesis de Jalapa, en sus diferentes comunidades, en su medio ambiente, vengan pero resplandecientes y llenos de la energía espiritual que un Congreso Nacional da a todos los que participan. El Señor esté con ustedes.
1: Y con tu espíritu.
0: Sea bendito el nombre del Señor.
1: Ahora y por siempre.
0: Nuestro auxilio es el nombre del Señor.
1: Que hizo el cielo y la tierra.
0: Y la bendición de Dios Todopoderoso, Padre, Hijo y Espíritu Santo, descienda sobre ustedes y permanezca para siempre.
1: Amén.
2: La alegría del Señor es nuestra fortaleza. Podemos ir en paz.
1: Demos gracias a Dios. Bien, despedimos nuestra transmisión invitándoles a que en este mes dedicado a la preciosísima sangre de Cristo nos acerquemos al sacramento de la Eucaristía a través de la comunión sacramental en la participación de la Eucaristía y también en la adoración al Santísimo en cualquier capilla, en cualquier parroquia, especialmente los días jueves, que son jueves eucarísticos, jueves sacerdotales. Es muy propicio, es muy conveniente que nos acerquemos a través del mayor de los sacramentos que tenemos en la Iglesia, que es la Santa Eucaristía, en este mes dedicado a la preciosísima sangre de Cristo, y también próximo 16 en la festividad de Nuestra Señora la Virgen del Carmen, acercarnos también a través del rezo del Santo Rosario a nuestra Madre, la Virgen Santísima. Despedimos nuestra transmisión agradeciendo como siempre que nos permitan acompañarles cada domingo a partir de las 12:30, hora del Centro de México, para vivir y participar todos juntos de la Misa del Día del Señor. Desde aquí, desde la Catedral de Jalapa, capital de Veracruz, en México, por radio a través de Sensación 95.5 HD y el Patrón 94.5, y para todo el mundo a través de Sensación 95.5.com. Gracias, como siempre, a mis compañeros en cabina, Richard Rox y Jean Rico en Sensación, Pablo César Monsalves en el Patrón Córdoba, Oscar Martínez en la Turbonave. Soy Fernando Rueda y como siempre les deseo un muy feliz domingo. Feliz descanso. Hasta muy pronto.

0: Mensaje del arzobispo Jorge Carlos Patrón Wong.
1: La historia humana nos confirma que incluso en las noches más oscuras, Dios suscita hombres y mujeres capaces de no resignarse a vivir en el mal, siendo constructores de paz, sembradores de amistad y fraternidad, e impulsores de una nueva civilización, la civilización del amor, de la reconciliación. Todo Jesús por María, toda María para Jesús. Dios te bendice.
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12: Durante el partido de Inglaterra contra Irlanda en el Mundial de Italia 1990, el atacante inglés Gary Lineker sufrió un vergonzoso episodio de diarrea incontrolable. El delantero sufrió un fuerte malestar estomacal y al estirarse para disputar un balón en la segunda parte, se relajó accidentalmente y evacuó sobre el césped. Lineker ya se encontraba enfermo desde el descanso, pero decidió continuar jugando. Después de ensuciarse en el terreno de juego, intentó limpiarse discretamente arrastrándose por el pasto húmedo. Posteriormente, declaró que fue la peor experiencia de su vida. La selección de España es el equipo que ha sido campeón del mundo marcando la menor cantidad de goles con tan solo 8 anotaciones durante todo el torneo. Lograron esta histórica hazaña en la Copa Mundial de la FIFA Sudáfrica 2010, donde también impusieron el récord de menos goles recibidos, solo 2, al ganar todos sus partidos de eliminación directa por un marcador de 1-0. La actual Copa Mundial de la FIFA 2026, celebrada en Estados Unidos, México y Canadá, ha sido la edición con mayor cantidad de sedes en la historia, al disputarse en un total de 16 estadios repartidos en 16 ciudades anfitrionas, 2 en Canadá, 3 en México y las 12 restantes en Estados Unidos.
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18: 19 grados, el

Lucas and the Woods. La canción se llamó Friendzone y ya son las 2 de la tarde con 9 minutos. ¡Bienvenidos!

0: Todo lo que nos quieras decir, recuerda que tienes dos formas de ponerte en contacto con nosotros. Nos encanta que nos marques a cabina al 81-53-955, pero también nos encanta escucharlos en notas de voz a través del WhatsApp 2281-614-955. Me voy con la primera llamada del programa. ¡Buena tarde! ¿Quién habla?
1: Bueno.
0: ¿Qué onda? Esa voz se me hace conocida, Miguel.
1: Ah, sí, así es.
0: ¿Cómo estás, amigo?
1: Bien.
0: ¿Dónde te has metido?
1: ¡Ey!
0: ¿Dónde andas metido?
1: Pues acá, en el pueblo.
0: ¿En el pueblo, trabajando?
1: No, acabé de llegar.
0: ¿Dónde andabas?
1: Pues andaba yo allá viendo unos animales.
0: ¡Ah! ¡Ah, hoy!
1: ¡Sí!
0: Ya, mira, ya me ando confundiendo. Miguel, ¿qué canción te pongo?
1: 2x1 de Santa Fe Clan.
0: ¡Perfecto! ¿Cuál es?
1: Esperando que vuelvas y debo entender.
0: ¡Perfecto! ¿Con dedicatoria?
1: Solo para todo Jilotepec.
0: Órale, amigo. Ya está tus canciones. Disfrútalas y dile a todo el mundo si la quieres.
1: Aquí la tienes y gracias.
0: Adiós, Miguel. Bye.
1: Sí.
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a través de nuestro WhatsApp 2281-614-955. Me están pidiendo una canción de Sebastián Yatra con Daddy Yankee. Se llama Runaway. Ya está lista tu canción, Vero. Súbela a tu radio y si la quieres, aquí la tienes.

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10: 20 grados, el clima en Jalapa.

0: llamadas. Vámonos con la siguiente. Buena tarde. ¿Quién habla?
1: Hola, amigo. Buenas tardes. ¿Cómo estamos?
0: Esa voz se me hace conocida. ¿Eres Cristóbal?
1: Sí, de acá de Cardel.
0: Yo estoy muy bien, amigo. ¿Tú qué onda?
1: Muy bien. Feliz de escucharte por acá. Tenía tiempo que no te escuchaba en la cabina.
0: Tenía...
1: Tenía tiempo que no te escuchaba en cabina.
0: Ah, porque pues ya tiene... Ya no estoy en el frío de la tarde, amigo.
1: Oh, con razón.
0: Ya estoy más nochecita. Pero de 6 a 10, ahí me escuchas, a partir de los soles.
1: Perfecto.
0: Órale, mi Cris, ¿qué canción te pongo?
1: Una de Caifanes, porfa.
0: ¿Cuál?
1: Aquí no sé si.
0: Órale. ¿Quieres 2x1?
1: Ajá, porfa.
0: Órale, ¿cuál otra te gusta?
1: Para que no digas que no pienso en ti.
0: Órale, pues ya están. ¿Con dedicatoria?
1: No, tras escucharla, ya sabes, nos escuchamos diario.
0: Perfecto, Cristóbal. Te mando un abrazo grande, amigo. Cuídate mucho, mucho, mucho. Y ya están tus canciones. Dile a todo el mundo si la quieres.
1: Y la tienes, gracias.
0: Adiós.

Son las 2 de la tarde con 55 minutos. Continuamos con la música, con más complacencias, más Free Radio. Agarra tu teléfono y márcanos al 81-53-955. Saúl, lleva tu canción, amigo. Fuentes de Ortiz, de Ed Maverick. Y si la quieres, aquí la tienes.

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15: 21 grados el clima en Jalapa. Pero le...

Cristian Yatra Iñejo. La canción se llama Mañana No Hay Clases. Son las 3 de la tarde con 9 minutos. Y seguimos con más del Free Radio. Primera emisión, ¿eh? Nos queda una hora. Bueno, no, ya nos queda nada más 50 minutos de complacencias. Así que pide tu canción ahora mismo. Hay dos formas de pedirla. Nos puedes mandar un WhatsApp 2281-614-955

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3: La selección de Francia es la primera calificada a las semifinales del Mundial 2026 luego de haber derrotado el día de ayer 2-0 a Marruecos con goles de Kylian Mbappé y Ousmane Dembélé. Su próximo rival será quien resulte ganador del duelo de este viernes entre España y Bélgica. El caricaturista mexicano Octavio Romero Gil fue el creador y diseñador principal de Pique, la mascota oficial del Mundial de 1986 en México. Su diseño fue seleccionado tras ganar un concurso nacional. El personaje consistía en un chile jalapeño antropomórfico que destacaba por su gran bigote, su sombrero de charro y su nombre, el cual hacía alusión al sabor picante de la gastronomía mexicana y a la intensidad del deporte. Con su gol frente a Marruecos del día de ayer, Kylian Mbappé llegó a 20 goles anotados en la historia de las Copas del Mundo. Luego de este gol, se coloca a solo una diana del récord absoluto que ostenta Lionel Messi con 21 tantos. El futbolista mexicano más joven en participar en una Copa del Mundo es Gilberto Mora, quien debutó en el torneo a los 17 años durante la actual Copa del Mundo de 2026. El mediocampista de los Xolos de Tijuana rompió el récord histórico de México, superando a Manuel Chaquetas Rosas, quien tenía 18 años en 1930.
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0: Mensaje del arzobispo Jorge Carlos Patrón Wong.
1: Durante el mes de julio, la Iglesia nos propone contemplar con especial devoción la preciosa sangre de nuestro Señor Jesucristo, signo supremo del amor misericordioso de Dios y fuente inagotable de redención para toda la humanidad. La sangre derramada por Cristo en la cruz manifiesta hasta dónde llega el amor del Padre por nosotros, sus hijos. Un amor que perdona, que reconcilia y abre las puertas de la vida eterna. Contemplar este misterio de amor es volver al centro de nuestra fe, donde el amor vence al pecado y la esperanza triunfa sobre todo tipo y forma de muerte. Como haría a todos discípulos y misioneros de Jesucristo, Dios te bendice.
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6: En la Copa del Mundo de Suecia 1958 participaron por primera y única vez las selecciones de las cuatro naciones que conforman el Reino Unido: Inglaterra, Escocia, Gales e Irlanda del Norte, compitiendo juntas en la fase final del torneo. Las ocho Copas del Mundo celebradas entre 1930 y 1966 se jugaron con balones hechos de cuero, los cuales tenían una vejiga de cerdo o caucho en su interior, atados con un cordón de cuero o algodón. Estos balones absorbían agua durante los partidos, duplicando su peso y deformándose drásticamente en condiciones de lluvia, muy lejos de la comodidad de los balones actuales. Esta tarde se llevará a cabo el segundo duelo de cuartos de final del Mundial 2026 entre las selecciones nacionales de España y Bélgica, y cuyo ganador obtendrá el boleto a semifinales. Los españoles llegan motivados tras convertirse en la primera selección en la historia en mantener su portería a cero en 6 partidos consecutivos del Mundial, tras vencer a Portugal en la fase anterior. España contra Bélgica dará inicio a la 1 p.m.
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9: Veintiún grados, el clima.

Ahí estuvo Carrie Underwood. La canción se llama Southbound. Y ya son las 3 de la tarde con 48 minutos. Seguimos celebrando la primera emisión del Free Radio, poniendo tus canciones, poniendo a sonar esas dedicatorias. Mándamela ya. Y seguimos con más saludos. Brenda, ya va tu canción de Charlie Puth. Disfrútala mucho y ya sabes, mi Brenda, si la quieres, aquí la tienes.

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Gloria Trevi nos cantó No Estás Sola. Ya son las 4 de la tarde con 8 minutos. Continuamos con más y más éxitos del 955. Llega Rihanna y Shakira y nos cantan Can't Remember to Forget You. Y lo disfrutas aquí en el 955 de tu radio.

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12: Veinte grados, el clima en Xalapa.

León Larregui, ahí te cantó Se Me Va. Ya son las 4 de la tarde con 28 minutos y seguimos con más música. Seguimos con más éxitos de 955. Los Dedos Negros también estuvieron por aquí hace unos minutos con Presión Alta, BTS con Swim, y es el momento de escuchar Young Lucas y Peso Pluma, la canción La Bebé. Y la disfrutas aquí en el 955 de tu radio.

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5: Una de las mayores muestras de respeto deportivo que se ha visto en las Copas del Mundo se presentó en el Mundial de México 1986. Tras la histórica goleada de 5-1 de España contra Dinamarca en octavos de final, el delantero español Emilio

se presentó en el Mundial de México 1986. Tras la histórica goleada de 5-1 de España contra Dinamarca en octavos de final, el delantero español Emilio

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0: Drop Dead.
1: Ahí estuvo en la posición número 4. Drop Dead, Olivia Rodrigo. Después de 18 horas y 50 minutos de vuelo, con una escala en Frankfurt, Alemania, por fin llegamos a nuestro destino, Salzburgo, Austria. Aquí hay una panadería que funciona sin parar desde hace 700 años. Se trata de la Steve Bakery St. Peter, ubicada a pocos metros de la Catedral de Salzburgo. Lleva funcionando de manera continua desde hace muchísimos años. Elaboran el pan de forma artesanal y en horno de leña. Hoy se puede pasar a ver cómo trabajan y comprar sus productos. El restaurante Steve Keller St. Peter clama ser el restaurante más antiguo de Europa y probablemente del mundo. Su afirmación se basa en un documento del año 803, donde el erudito Alcuin menciona la posada. Se dice que personajes como Amadeus Mozart y Cristóbal Colón comieron allí. El 27 de enero de 1756 nació aquí el genio compositor Wolfgang Amadeus Mozart. Este es un dato que la ciudad aprovecha y mucho para fomentar el turismo. Sin embargo, la ironía es que Mozart era despreciado por su príncipe arzobispo y fue humillado a tal punto que decide irse de Salzburgo y radicar en Viena. Salzburgo significa fortaleza de sal. El nombre deriva del recurso natural que hizo rica esta ciudad. En la antigüedad, la sal era un bien muy preciado, sobre todo en áreas tan lejanas del mar. Algunas de las minas de la zona siguen siendo explotadas en la actualidad. Regresando, te cuento más curiosidades de Salzburgo, Austria. Te dejo con la posición número 3. Silverware, Timber City.
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ahí estuvo la posición número 2, Kilimanjaro, Summersam. Todos sabemos la importancia de la cerveza aquí en Salzburgo, así que para hacer la cervecería más grande, tiene que ser realmente grande, 5000 metros cuadrados para ser exactos, más una capacidad de 1400 asientos en el jardín exterior. Todo esto forma parte de la cervecería más grande de aquí, la Gustiner Bro. Funciona desde 1621 y producen su propia cerveza en barriles de madera. Como respetan la receta original y no usan conservantes, su cerveza solo se vende en el establecimiento. La fortaleza Hohensalburg comenzó a construirse en 1077. Desde entonces domina la ciudad de Salzburgo. Cuenta con la red de canales más antigua de Europa, una obra de ingeniería extraordinaria construida en el siglo XII por los monjes que habitaban la ciudad. El canal recorre 12 kilómetros y atraviesa la montaña para llegar a Salzburgo. El cementerio de la Abadía de San Pedro es uno de los más antiguos y conocidos de Europa. Comenzó en la ciudad de Imbabum, nombre del pueblo romano en el lugar, y hoy podemos encontrar las tumbas de familiares de Mozart y otros personajes ilustres. El casco antiguo de Salzburgo fue nombrado Patrimonio Mundial por la UNESCO. Todo esto desde 1996. Se debe al buen estado de preservación y a la riqueza del tejido urbano medieval. Es momento de regresar a México en este viaje breve a Salzburgo, Austria. Te dejo con la posición número 1, Die Die, Shakira y Burna Boy. 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
3: Continuamos con más Top 5 Weekend y ha llegado el momento de hablar de Taylor Swift y Travis Kelce. Se casaron en una boda muy bien organizada, con una temática de jardín y un montón de detalles personalizados con el logotipo T&T. Los dos llevaban trajes de Dior, aunque todavía no se han publicado fotos. Adam Sandler ofreció la ceremonia en la que la pareja leyó sus propios votos. Los hermanos de la pareja estuvieron a su lado como testigo de honor y padrinos, aunque la pareja ha confirmado pocos detalles. Empieza a surgir una imagen de cómo fue la noche más repleta de estrellas en Nueva York de los últimos tiempos. Enseguida quedó claro que la alfombra roja del evento nupcial contaba con una impresionante lista de asistentes, con 1,000 invitados y una variada mezcla de famosos. El código de vestimenta era de etiqueta y los invitados lo interpretaron con diversas variaciones. Camila Cabello lució un vestido Zimmerman de encaje rosa. Gigi Hadid también apostó por el rosa, mientras que su acompañante, Bradley Cooper, llevaba un clásico smoking negro. Karlie Kloss, quien acudió con su marido, Josh Kushner, brilló con un vestido largo y ajustado de color dorado. Ed Sheeran se decantó por el azul celeste de pies a cabeza. Continuamos con más. Estamos celebrando la boda de Taylor Swift. Te dejo con Cardigan.
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0: Lover.
1: Lover es lo que acabamos de escuchar. Y continuamos con más de Taylor Swift. Aún no se ha dado a conocer el menú de la cena, pero Sartianos, un restaurante italiano propiedad de Scott Sartiano, en el Hotel Mercer del Soho, se encargó de la cena de ensayo para 100 personas el jueves por la noche, según una persona cercana al evento. El menú incluía albóndigas, cannoli de caviar, pasta pacheri rellena, espaguetis a la rabiat y focaccia con ricota batida. La cena fue al estilo familiar, según la fuente. A Swift y a Kelsey se les vio salir de ese restaurante en mayo. También se sabe que suelen pasar el rato en Zero Bond, el club privado que también es propiedad de Sartiano en el barrio de Noho. En los días previos a la boda, se vio cómo llegaban árboles y plantas al estadio, lo que hizo pensar que la decoración podría tener un marcado estilo floral y natural. También se vio un camión entregando la decoración en el Madison Square Garden la semana pasada. Algunos invitados a la boda dijeron era sencillamente precioso. La estética era un jardín dentro del garden. A pesar del número de invitados y del tamaño del recinto, con capacidad para unas 20.000 personas, cuesta imaginar que un lugar tan grande y una boda con tantas estrellas pudieran resultar tan personales e íntimos. Continuamos con más música. Estamos celebrando la boda de Taylor Swift. Te dejo con Cruel Summer.
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0: Right es lo que acabamos de escuchar. Y continuamos con más de Taylor Swift. La cantante Marin Morris publicó lo que parecía ser un recuerdo de la boda. Un pañuelo blanco bordado con el logotipo de T&T, en el que las T se superponían formando un doble corazón. A ambos lados del logotipo figuraban la fecha 3 de julio del 2026 y el lugar, Nueva York. Debajo se leía la frase, "So it's gonna be forever", así que será para siempre. Una línea de la canción Blank Space de Taylor Swift. En 2024, Kelce, a la cerrada de los jefes de Kansas City, dijo en el podcast Boxing with the Boys que Blank Space era su tema favorito de Swift y que 1989 fue el álbum que lo hizo empezar a escuchar su música. Donna Kelce, la madre del novio, describió la noche en un video de Instagram publicado por Macy's. La verdad es que no puedo decir gran cosa, salvo que fue mágico, de verdad, mágico. De esta forma, cerramos esta segunda parte celebrando a nuestra invitada, Taylor Swift. Continuamos con más. Te dejo con The Fate of Ophelia.
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1: Durante el mes de julio, oramos por el respeto y la protección de toda vida humana, en todas sus etapas, reconociendo así que la vida humana es un gran regalo de Dios que hay que agradecer y cuidar en cada momento, desde su concepción en el seno de una mamá hasta su muerte natural. Que nuestra buena madre, la Santa